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2: Hoy estamos haciendo el programa desde los siete campus de Galicia. Fili desde Orense, Rosy, que soy yo, y Alfonso desde Vigo. Cosme desde Lugo, Puerto, Julio y Manuel desde A Coruña. Cristina, Emilia y Coque desde Pontevedra. Carmen desde Santiago y Antonio desde Ferrol. En la parte técnica, como siempre, Luis y Mariano, que además es nuestro coordinador.
3: Abrimos hoy un nuevo programa de nuestra sexta temporada con las noticias de los campus y de FEGAUS y muchas cosas más.
4: Queremos pasárnoslo bien, pero sobre todo que os lo paséis bien, que para contaros las noticias de actualidad ya están los demás. No os vayáis, que empezamos.
5: Buenos días. Llegan las noticias de los campus. Empezamos por La Coruña. Puerto, adelante.
6: Gracias, Emilia. Adalleus convoca la última ruta del curso. El día será el día 16 de mayo entre San Martiño de Caldelas y el Parador Nacional de Tui. Tiene un recorrido de 11 kilómetros de dificultad baja. La salida tendrá lugar a las 7:30 desde la Casa del Agua. Después del almuerzo tendremos una visita guiada por Tui. Animaros, es una preciosidad.
5: Y Antonio desde Ferrol, ¿qué nos cuentas?
4: Buenos días, Emilia. La Universidad Senior de Ferrol ha convocado el Seminario Industrial de Ferrol, pasado, presente e investigación cara a la Industria 4.0, que tendrá lugar los días 8, 15, 22 y 29 de mayo, de 10:30 a 12:30. Este seminario cuenta con dos sesiones teóricas y dos sesiones de salidas de campo, donde se realizarán visitas guiadas a centros significativos.
5: Y nos vamos a Lugo. Hola, Cosme. Cuéntanos las novedades de Lugo.
7: Bo día, Emilia. Pois a Coral Lucus Terra, da Asociación do Cuarto Ciclo de Lugo, dará un concerto vindeiro 5 de maio, martes, a 7 da tarde, na Casa do Saber de Lugo. O concerto sobre a música tradicional galega está incluído no programa Na Calzada, organizado polo Campus de Lugo da USC. E estades todas e todos convidados ao mesmo. Lembrade, martes 5 de maio, 7 da tarde, Casa do Saber de Lugo, mesmo a beira da catedral.
5: E concluimos en Santiago. Carmiña, as novedades de Santiago.
1: Sí, pues mira, el día 24 hubo en la asociación una conferencia sobre los cuidados que debemos tener ante la diabetes. Y estaba impartida por la doctora María Dolores Mini Castro. Y luego también el sábado 25 de abril se organizó una excursión a Navia de Suarna para ver el castillo de los Altamira, a Pontevella y el paseo fluvial.
5: Gracias.

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0: Escuchemos ahora un precioso relato en la voz de nuestra compañera Carmiña.
1: Un día de tormenta. Chovía si Deus ten agua. Ventaban todos los ventos, ensarrapitada toda, a camiñar no me atrevo, que o moncho fita que fita me esperan aquel penedo. Estos versos de Rosalía de Castro seguro que se referían a alguna dana, a alguna ciclogénesis explosiva o gota fría, de esas que de vez en cuando asolan nuestro invierno gallego, y a las que ahora les llaman con nombres propios. Dice ella que soplaban todos los vientos. Seguro que el dios Eolo conjuró a los cuatro vientos, Céfiro, Bóreas, Euro y Noto, para acobardarla todavía más. Y lo peor era que estaba apostado en lo alto de un penedo aquel búho, esa ave de mal agüero, y que seguro que también el pobre estaba muy asustado, con las plumas revueltas sin atreverse a volar, y que con aquella mirada fija y penetrante de aquellos ojos redondos la intimidaba mucho. A Rosalía no le sonó la alarma de su móvil, ni vio el mapa del tiempo en ninguna pantalla, ni nadie le explicó la causa de aquel fenómeno meteorológico. Probablemente el búho sí sabía lo que le esperaba y por eso no volaba ese día. Hacía como los barcos que permanecen amarrados en el puerto o si están en alta mar se ponen a la capa, orientando siempre la proa contra el viento. Lo mismo que los aviones que hoy en día aterrizan en otros aeropuertos distintos debido también a los fuertes vientos. Era un día para no salir de casa, aunque ella lo hiciera por la necesidad imperiosa de acudir a la iglesia, y tenía prisa porque la campana ya había sonado y estaba deseosa de ver al sacerdote que tanto la quería, y recordaba con nostalgia su característica y con su característica melancolía cuando de pequeña éste la abrazaba, dejando en ella aquel olor a incienso y a cera derretida que luego evocaría toda su vida, pero que también le dejó en su alma un clavo que le produjo un mal tan hondo, como ella misma escribió, que mucho la atormentó y que la hizo llorar cual Magdalena en la pasión. Cuando Rosalía llegó a la iglesia, después de rezar un Ave María, el temporal ya había amainado y ella nos dice: paso o regueiro, corro encima do valado, brinco en baixo do portelo e dende alí berro entón con todas as forzas: eu non che teño medo, moucho non che teño medo. Me imagino el resultado de la tormenta, el suelo lleno de hojas, ramas y tejas caídas y Rosalía ya sosegada siguiendo la misa.

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1: Sí, bueno, hoy yo no voy a hablar algo tan bonito como hizo nuestra compañera Carmiña. Nosotros, el pasado 22 de abril, se recordaron aquí en Carballiño los sucesos acontecidos el 22 de abril de 1909. Tristes sucesos conocidos como Os Mortos de Oseira. Estos sucesos tuvieron como consecuencia la muerte de 9 vecinos y decenas de heridos. Muertos y heridos, resultado de los disparos de la Guardia Civil. Pero ese día solo fue la consecuencia de muchos días de lucha y el hartazgo de la expoliación que durante años sufrió el monasterio. El monasterio de Oseira, tan querido por sus vecinos, desde la desamortización y la salida de los monjes del mismo, habían sufrido muchos expolios. A los lugareños, tanto desde el obispado como desde el gobierno, se les acusaba de ese expolio. Y si bien es cierto que los vecinos con frecuencia utilizaban piedras, tierra o maderas del monasterio, también es cierto que la ciudad de Orense tiene fuentes como las de la Plaza del Hierro o la del mismo Parque San Lázaro procedentes del monasterio, y eso no fueron los labregos quienes las expoliaron. El detonante de la fuerte reacción de los vecinos, sin embargo, fue el intento por parte del obispado de llevarse el baldoquino de la iglesia. De hecho, ya estaba palabrado el baldoquino con un comerciante de la época. La iglesia, en su momento, era la única de la zona y por ahí los vecinos no querían pasar. Echaron en las vísperas a los carpinteros que pretendían desmontar la estructura. Pero el 22, mujeres, labradores y niños se hicieron fuerte en las puertas de la iglesia y la Guardia Civil abrieron fuego contra ellos con ese triste resultado. El obispado dio marcha atrás a la venta del baldoquino que el pueblo consideraba suyo. Y en los anales de la historia quedó marcado este día como la mayor matanza de civiles en tiempos de paz. Triste recuerdo, pero no podemos olvidar nuestra memoria.

0: Hoy queremos conocer vuestros hábitos de lectura, si sois más de leer en papel, en pantalla, si leéis más en verano o en invierno, o si con leer la etiqueta del champú ya tenéis bastante. Yo solo os diré que entre mis olores preferidos están el olor de los libros nuevos, que me encanta, y el olor de los libros viejos, que también me encanta. Así que, ¿qué me contáis, compañeros? ¿Qué tipo de lectores sois?
1: Yo, Pili, yo soy lectora sobre todo de papel, aunque claro, el móvil tiene la ventaja de que claro, siempre lo tienes a un lado. Y nosotros, por ejemplo, la semana pasada hicimos el Día del Libro una lectura, no una lectura continuada, lo que hicimos fue que cada persona leyó un trozo de lo que era el pues algún libro que le hubiese marcado, algún libro que pues que no sé, cada quien llevó, mucha gente lo leyó en gallego, yo como era lo que nos había marcado, pues a mí me marcó el castellano, pero bueno, pero sí, yo siempre gusta mucho participar en club de lectura, bueno, todo lo que tenga que ver con la lectura.
0: Qué bien, qué maravilla. Y Emilia, que yo sé que Emilia es una gran lectora y que además está en clubs de lectura y todo, ¿no?
1: Ay, también, qué guay.
2: Sí, yo es mi afición favorita de toda la vida, desde pequeña. Los libros me encantan, prefiero los de papel, pero si tengo que leer en el ordenador o en el teléfono tampoco me importa. Pero sí, es mi afición favorita.
0: ¿Y quién más quiere contarnos su experiencia lectora?
3: A ver, os puedo contar, vamos a ver, yo coordino un club de lectura en la universidad, en la Senior de Ferrol, y también participo en otro club de lectura que es aquí en Neda, en la biblioteca del concello. La verdad es que los gustos de lectura, os puedo comentar, tanto en un caso como en otro, es que las lecturas son muy eclécticas, pero básicamente casi todos son siempre novelas. Por eso yo estoy deseando que llegue el verano también para cambiar el tipo de registro, ¿no? Y poder leer, por ejemplo, algún ensayo o cosas alguna biografía, ¿no? Porque las novelas, pues la verdad es que es lo que se puede leer en un club de lectura, ¿no? No puedes meterte con el teatro y apenas con la poesía, ¿no? Yo, de todas maneras, trato de hacer que en cada sesión leer un poema un poco simbólico, pero no muy complicado, para que se vaya mucha gente animando a leer poesía. Yo creo que incluso alguna hasta escribe poesía, pero no la lee.
0: Y Cosme, que está ahí esperando con la mano levantada.
4: Pues, bueno, eu non é que sea un gran lector, non, pero bueno, a lectura sí que me interesa, sobre todo gusta manexar os libros. Leo así variado, teño para os ratos así que teño ociosos, pois nunca me aburro, pois poesía, novela, gusta a historia, todos leo cousas así sobre historia, o mundo animal tamén me atrae, sobre todo o que buceo máis é en cousas de música pola afición que teño, o sea que eu para min a lectura é unha compañeira que me permite en calquer momento do día que me vou aburrir, non me aburro nunca, vamos.
0: Eso es maravilloso. ¿Y no tenéis así algún libro de cuando erais pequeños, de la infancia, que os marcó y que lo tenéis ahí como algo especial? Porque yo, por ejemplo, tengo un libro que leí, pues tendría yo 10 años más o menos, que se titulaba A la izquierda de la escalera. Iba de una niña que su madre era costurera, iba cosiendo por las casas de la gente y ella nunca estaba en casa. Y que cuando ella estaba en casa, su madre cocinaba y se empañaban los cristales de la cocina. Entonces yo cada vez que se me empañan los cristales de la cocina me acuerdo de ese libro y me da como una sensación de hogar increíble. ¿No tenéis así algún recuerdo vosotros de algún libro?
5: A mí, 100 años de soledad me dejó marcado desde que lo he leído hace muchísimos años. Y también he de decir que lo mismo que dice Cosme, la lectura me hace mucha compañía y vivo aventuras a través de la imaginación, leyendo. Y tengo que hacer una pequeña crítica porque decía Umberto Eco que el mundo está lleno de libros preciosos que nadie lee.
0: Cierto, cierto. Y pues Carmiña, sí, que está muy calladita, que no nos cuenta nada.
6: Pues, pues yo tengo algún problema de visión y se me cansa, se me fatiga mucho los ojos, pero yo leo la prensa todos los días, yo leo cualquier cosa, incluso un prospecto de un medicamento. Así me entero, todo te va haciendo. Y luego algún libro también, claro. Pero no. Y luego el móvil, que me mandan cantidad de cosas, ya como sabe mi afición, ya me mandan pues de lo que me gusta, de lo que me agrada. Y eso es todo lo que yo leo.
0: ¿Y los audiolibros? Que ahora también está muy de moda los audiolibros, hay un montón de anuncios, no, de audiolibros.
6: Yo no tengo.
1: Yo tampoco, ¿eh? No he empezado. Y eso es que hay algunos que son muy atractivos, porque depende quién los lea, claro, son muy atractivos. De todas formas, decía Manuel que su libro había sido el de 100 años de soledad, y yo además justo fue ese libro que elegí para empezar a leer el otro día, que cada uno, ya os decía, ¿no? Nos reunimos en el Ozoco y pues cada uno iba hablando de su libro. Y yo justo, fíjate si es un libro que marca, que yo no dije cuál era el libro, pero dije, tan pronto empiece, dice, muchos años después, Macondo, frente al pelotón de fusilamiento, el coronel, sí, Aureliano Buendía,
7: casi no lo sabemos de
1: aquella
7: memoria,
1: tarde, Macondo, sí, y ya está, ya sí, estaba claro que
3: fantástico,
1: era.
3: Fantástico. Sí. Ese comienzo es uno de los mejores comienzos de la literatura, y es un comienzo que estuvo García Márquez esperando casi 7 años con ese comienzo para escribir esa novela. Lo tenía listo, lo tenía preparado.
7: Pues creo que me salió con redonda.
1: Yo creo que es sí, aparte yo dije, porque bueno, yo aparte, bueno, como sabéis que ando siempre a 1000 por hora, dije, tengo 5 minutos, me voy para. Y yo dije, no voy a decir el título, pero todos vais a saber. Y apenas, ya, bueno, ya no me llegó, ya todo el mundo, ya está, ya me hizo falta decirlo. Sí, sí, hay libros que van muy asociados a... Que nos queda
7: preguntaba,
1: en la mente, ¿no?
7: Sí,
1: nos queda ahí...
7: Preguntaba Coque si leíamos más en verano que en invierno. Yo creo que leo más o menos, o no, quizá más en verano, pero el sitio es totalmente diferente. Suelo leer por las tardes después de un buen baño en una confluencia de dos ríos, el Tormes y el Aravalle, después de un baño con muchos grados de temperatura, pero a la sombra, que eso es una delicia. Yo reconozco que aquí nunca encuentro esa temperatura. Pero y luego se va haciendo lentamente, vas perdiendo la luz hasta que ya es de noche y ya no puedes leer.
5: Qué lujo.
7: Y es un placer unido a otro, señor. O sea, es una suma de placeres, es sí, una sí, gozada. Sí, sí, sí.
2: Ya nos vamos. 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Quédate en Quack FM, disfrutando de una tarde de radio con buena música y muchas cosas más. Esperamos que volváis a estar en el siguiente programa que emitiremos el próximo 6 de mayo. Mientras tanto, cuidaros mucho y no os olvidéis de ser felices.

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3: Boas tardes, nestas próximas horas na comarca da Coruña seguiremos corceos con intervalos nubosos. Os ventos soprando suroeste frousos. Na xa de mañá venres seguiremos corceos alternando a nubes cos claros, non esperamos precipitación. Os ventos soprando oeste e suroeste frousos. A temperatura mínima arredor dos 12 graus e unha máxima en torno nos 19 graus. Isto é todo desde Meteo Galicia, Consellería de Medio Ambiente e Cambio Climático. Boas tardes, nestas próximas horas seguiremos en Galicia en xeral corceos con intervalos nubosos, con probabilidade de chuvascos dispersos ocasionais, especialmente en zonas do interior. Os ventos soprando sur-suroeste, frousos en toda a comunidade. Na hora de mañá venres quedaremos nunha zona intermedia entre as altas baixas presións, seguimos aún con aire frío en altura, por tanto, comeceremos o día con néboa, nubes baixas en zonas do interior, no resto os ceos alterando nubes cos claros. Pola tarde, novamente teremos chuvascos que serán máis probables en zonas do interior da metade norte da comunidade. Os ventos soprando oeste e suroeste, frousos. Durante a fin de semana, sábado e domingo, serán dos días inestables, con presencia de aire frío en altura en Galicia, por tanto, tenemos dos días de ceos con intervalos nubosos con chubascos, localmente treboentos máis probables nas horas da tarde, especialmente en zonas do interior. Os ventos soprando oeste.
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Bienvenido, bienvenida a la Luna, salida a tiempo. Saludamos a nuestros compañeros y compañeras en Radio Pra, Mundo Obrero Radio, Radio Oasis, Mislata Radio, Radio Iri 7, Radiópolis, Radio La Granja, Eco Leganés, Radio Clara, Radio Chata, Radio Republicana, Cuac FM, Radio Cultural La Oliva FM, Radio El Candil y Radio Guadalix. Te habla Enrique Tebar en nombre del gran equipo del programa.

Iniciamos nuestros espacios, como es habitual, con Claro de Luna. La buena noticia de hoy es el proyecto de conservación AVIN, golondrinas, aviones y vencejos. Tendremos como invitado a Aitor Mora, creador de esta iniciativa. ¿Qué opina usted sobre una consulta popular para elegir república o monarquía con motivo de la celebración de la Segunda República el 14 de abril? Esta es la cuestión que ha planteado el micrólogo Papa Bala a la ciudadanía en Pregunta a pie de calle. El escrito seleccionado en Luna de Artículo se titula La plantilla del rey, 2.000 funcionarios, militares y asesores a su servicio y 80,5 millones en nóminas, del que es autor el periodista Juan Oliver, que ha sido publicado en Público y que leerá Lucas el Castillo, catedrático jubilado de universidad, divulgador científico y de la memoria histórica. Nuestro Norte es el Sur es el espacio que produce CESSALA. En la edición de hoy, Carmen Salabert, miembro de esta organización, entrevistará a Javier Torres, antropólogo y editor de la plataforma de periodismo La Mula, que nos hablará sobre las elecciones generales 2026 en Perú.

En la voz del simio, Pedro Pozas, director del proyecto Gran Simio España, nos hablará, entre otras cuestiones, de la reunión que mantuvieron las organizaciones promotoras de la Ley de Grandes Simios en el Ministerio de Asuntos Sociales, en la que destacan que en el borrador de esta normativa no prohíbe su reproducción en cautividad. Aldeo de Santa Teresa es el espacio que produce Car Revolta. En la edición de hoy tendremos como invitados a Irene López y Josep Vidal, miembros del comité organizador del festival Dances de la Antigua Corona de Aragó de Castellón de la Plana, y Nereu Soto, uno de los promotores de la Asamblea de Joves de Car Revolta. Finalizaremos la edición con despedida en verso. Paca Pascual Navarro, diplomada en profesorado de educación primaria, nos hablará de la poesía del francés Paul Valéry.

La luna sale a tiempo en la onda del respeto a los derechos de los animales. Todo aquel que es cruel con los animales no puede ser un hombre bueno, sostenía el filósofo Arthur Schopenhauer. ¿Es España un referente animalista por el que tengamos que sentirnos orgullosos?

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0: la buena noticia en la edición de hoy de Claro de Luna es el proyecto de conservación Avin, golondrinas, aviones y vencejos promovido por Aitor Mora, estudiante de 19 años que reside en Binéfar, Huesca. Buenas tardes, Aitor.
1: Buenas tardes.
0: ¿Qué población de estas aves hay en España actualmente?
1: Se saben poco. Lo que se sabe son estimas. Y según datos de SEOP, se estima unas 700.000 parejas de golondrinas, parejas reproductoras. Después, ejemplares, hay muchos más. De aviones comunes, entre 1 millón y 2 millones, y vencejos debe rondar el 1 millón de parejas. Son valores más o menos aproximados.
0: ¿Y es cierto que en la última década han desaparecido bastantes golondrinas y vencejos?
1: Sí, en los estudios que realiza la SEO, que es la Sociedad Española de Ornitología, hace seguimientos de aves, entre los que está la golondrina común. Y en el periodo de una década hacia atrás, del 98 a 2013, se encontró que la población de las golondrinas había descendido un 30%. Eso significa 10 millones de golondrinas menos que hace 10 años.
0: Sin embargo, Aitor, ¿es cierto que los aviones han aumentado en un 17%?
1: Sí, la tendencia a nivel europeo de los aviones es aproximadamente un aumento del 10%. Los aviones comunes son aves que están más ligadas a medios más urbanitas, a las ciudades. Las golondrinas sí que son más ligadas al medio rural, a los pueblos, y ahí el principal problema son los insecticidas. Supongo que esto tiene algo que ver, aunque no se sabe seguro, porque unas poblaciones evolucionan favorablemente y otras bajan. Por ejemplo, hay otra especie de golondrina, que es la úrica, que hace unos años estaba en el sur de España y ahora se está extendiendo.
0: Si un escuchante se puede preguntar, ¿y cómo le distingo una golondrina de lo que es un avión y un vencejo? ¿Se puede a simple vista distinguir?
1: Sí, la mayoría de la gente los confunde, pero si te miras una foto de cada especie es fácil diferenciarlos. La diferencia más notable, la golondrina tiene la garganta roja y el avión tiene la garganta blanca.
0: ¿Y el vencejo es todo negro?
1: Sí, el vencejo es todo negro y de aspecto diferente.
0: ¿Y en qué beneficia al ser humano la presencia tanto de golondrinas como de aviones y vencejos?
1: Son aves insectívoras. ¿Qué quiere decir esto? Pues que se alimentan de insectos, en su caso pequeños insectos voladores. Esto se le conoce como plancton aéreo, toda mosca, toda mosquito, incluso pulgones, hormigas voladoras, insectos de pequeño tamaño que le quepan en la boca, se los pueden comer. Se calcula, por ejemplo, que puede capturar un solo ejemplar 850 insectos diarios en periodo reproductor. Esto, si lo llevas a cabo de un año, hace un peso de 55 kilos de mosquitos, moscas e insectos que se comen solo un ejemplar en un año. Entonces la labor insecticida que realizan gratis y sin productos químicos es brutal.
0: ¿Y la invernada dónde la pasan?
1: En África subsahariana. Hay aves que se van más hacia el sur, más hacia Sudáfrica, sobre todo los vencejos, y golondrinas y aviones en el Golfo de Guinea, sobre todo.
0: Y a España vienen ahora, ¿no?, para la primavera.
1: Ya llevan unos días aquí. Desde enero se pueden ver en zonas del sur y aquí en el norte, en Huesca, desde marzo ya se ven.
0: ¿Y tú crees que está cambiando el momento de venir estas aves aquí a España por el cambio climático?
1: Sí, sí, esto también se controla. La fenología de estas aves se conoce bastante bien y también en pocos años, en pocas décadas, llegan 2 semanas antes. La posibilidad de que haya heladas y olas de frío en la primavera sigue habiéndolas, si cada vez llegan antes.
0: ¿Y regresan en la misma época o no, a África?
1: También tardan un poquito.
0: ¿Se retrasan un poco?
1: Sí.
0: ¿Y en cuanto a la construcción del nido, cómo lo hacen? ¿De qué material?
1: De barro. Utilizan bolitas de barro y los aviones comunes crían sobre todo bajo los aleros o en puentes, y las golondrinas en el interior de casas, establos o garajes, y hacen la estructura del nido también con paja, las golondrinas.
0: ¿Y son distintos los nidos que fabrica un vencejo, por ejemplo, de una golondrina, no?
1: Sí, la golondrina hace el nido de barro abierto por arriba, el avión está completamente cerrado y solo tiene un pequeño orificio, y los vencejos anidan en huecos, entre ladrillos o en cualquier sitio, con un orificio pequeño para que no lo ocupen otras especies, pues ahí crían los vencejos.
0: Aitor, si hablamos de protección de la ley, ¿están protegidas estas aves?
1: sí, a nivel europeo están incluidas en el convenio de Berna y en la directiva de aves. Lo que nos importa aquí es a nivel nacional en España, pues están incluidas en el listado de especies silvestres, en el régimen de protección especial. Entonces, al estar en ese listado, hay una serie de prohibiciones genéricas que prohíbe matarlas, capturarlas, dañarlas intencionadamente, destruir sus nidos. Si tú tienes un nido y sin permiso lo tiras, lo derribas, es ilegal y conlleva sanciones económicas.
0: ¿Y tú crees que la ciudadanía tiene esta información?
1: No, la gente de normal no sabe que son aves protegidas y ese es uno de los principales problemas, creo yo, que tienen estas aves.
0: Aitor, vamos ya, si te parece, a hablar sobre el proyecto Avin que tú promocionas, que fuiste el iniciador. ¿Cómo surgió la idea?
1: Pues porque la golondrina fue elegida por ese descenso del 30% que te nombraba antes, fue elegida ave del año por la ONG SEO. Entonces, al enterarme de su situación y de que puedes ayudarla fácilmente, porque anidan en tu propia casa, pues empecé a hacer unas actuaciones que las agrupé todas con el nombre de Proyecto Avin. Avin viene de aves insectívoras y así empezó.
0: O sea que es un proyecto de protección y conservación de estas aves, de golondrinas, aviones y vencejos. ¿Has cuantificado la duración de este proyecto?
1: La intención que tenía cuando lo creé era mínimo de 5 años, pero con toda la difusión que ha tenido y la repercusión que está teniendo, va a durar unos cuantos años más, segurísimo.
0: ¿Y dónde se desarrolla el proyecto este? ¿Entre qué localidades?
1: Aquí en Huesca, que es donde estoy yo, lo llevo en Binéfar y en pueblos por los que me muevo. Por ejemplo, hicimos un censo en toda la comarca de La Litera. Es una comarca de Ostense. Y después también se nos unió bastante gente de otros lugares de España. Y ahora mismo está en 13 provincias de 9 comunidades autónomas diferentes. Por ejemplo, está en Zaragoza, está en Segovia, está en Ávila, en Madrid, en Sevilla, en Ceuta. Seguro que me dejo alguna porque se han unido 3 o 4 hace pocos días. Va perfecto esto.
0: Tú siempre hablas de que es un proyecto que tiene 4 fases. Si te parece, vamos a analizar cada una de las fases. La primera es evitar la destrucción de los nidos, ¿no? ¿Cómo se hace eso?
1: Lo más importante es la difusión, la educación ambiental y, como he dicho antes, que la gente conozca que son aves protegidas por ley y que tienen una importancia vital para la agricultura y para el hombre al comerse millones de insectos. Si nos dan la oportunidad de dar charlas, las hacemos. Hemos hecho algunas pequeñas charlas en colegios, en la Semana de Sostenibilidad de Binéfar. Con ayuda del Ayuntamiento de Binéfar hicimos unos folletos que se entregaba a la gente y también tenemos unas notas informativas donde hablamos especialmente de la legislación y de la importancia que entregamos a cada edificio que vemos con nidos. Y se nota porque, por ejemplo, en Zaragoza el propio ayuntamiento ha dicho que les llegan cada vez más permisos para poder derribar los nidos, por ejemplo, en una obra que hagan, que antes no les llegaba ninguno.
0: ¿Y tú crees que esa mayor concienciación que estáis promocionando en la ciudadanía se puede diferenciar por edades? ¿La gente joven participa más, entiende más, colabora más que los mayores o no?
1: Hay de todo. En el proyecto somos gente joven, hay como yo de 19 años, pero también hay de 17, 18 y más mayores.
0: Por ejemplo, los compañeros tuyos de clase ahora que estás estudiando.
1: Ambientales.
0: Y cuando estabas en el instituto, ¿cómo reaccionaron los compañeros tuyos cuando difundiste, cuando le comentasteis que ibas a desarrollar este proyecto?
1: Les hace gracia que, por ejemplo, me vean a mí en el ayuntamiento o que salga en algún telediario o en entrevistas en radios, les hace gracia, pero es más eso que el propio proyecto en sí. De gente joven también hay de todo. La gente que está concienciada se nota y después hay otros que pasan de todo.
0: La segunda fase es la de proporcionar lugar de anidamiento.
1: Es una de las líneas de trabajo que no desarrollamos tanto porque, por ejemplo, es más difícil poder poner cajas nido en cualquier sitio. En mi casa del pueblo he puesto nidos de golondrina o cualquier actuación, por ejemplo, quitar una malla en un garaje para que puedan entrar las golondrinas y críen. Todo eso se incluye en ese apartado, pero no tiene tanta importancia como el primero, por ejemplo.
0: ¿Y cómo construyes tú los nidos? ¿De qué material?
1: Hay varias formas. Por ejemplo, se pueden hacer con una base de malla metálica, rebozado con papel y cola, le das la forma del nido, o si no también, como lo solía hacer normalmente, con arcilla. Arcilla para modelar, que no necesita secarse, al sol se seca mismo. Le das la forma y lo pones en un alero, se puede hacer. Además hay bastante información de cómo hacer nidos, incluso puedes comprarlos y tampoco son excesivamente caros.
0: La tercera fase es la de censar la población. ¿Cómo está el asunto este?
1: Hacemos censos. El año pasado hicimos el primer censo del avión común de la comarca de la Litera. Obtuvimos que hubo casi 3.000 parejas en 31 localidades que tiene esa comarca. Fue el primer censo también. La chica de Ceuta lo hizo en la ciudad de Ceuta, que sepamos es también el primer censo del avión común. Hubo un resultado de unas 50 parejas y hay dos chicas también en Zaragoza que están haciendo el de toda la ciudad. Lo que pasa es que eso es muy grande, les está costando varios años, pero tienen un trabajo bastante importante lo que están haciendo ahí.
0: ¿Y el censo aumenta o disminuye el de los aviones?
1: El de los aviones, estable para arriba. Yo he censado en las localidades en las que me muevo hace 2-3 años. Hay en algún pueblo que baja un poco, pero en general la tendencia es positiva. Y hacemos censo del avión común. Te he nombrado solo avión común porque es el más fácil de censar. Por ejemplo, las golondrinas te he dicho que crían dentro de las casas. Ahí te dejarías nidos sí o sí. Y los nidos de los vencejos tampoco lo ves porque crían en grietas. Sin embargo, los aviones son los nidos esos de barro que están normalmente bajo los aleros. Entonces, recorriéndote todas las calles, puedes contarlos fácilmente.
0: La cuarta fase y la última es cuidar a los pollos caídos, ¿no?
1: Sí.
0: ¿Y por qué se caen los pollos?
1: Por ejemplo, los pollos de vencejo se suelen caer mucho en olas de calor en verano, porque está el sol calentando todo el día los sitios donde anidan, se asfixian y se tiran del nido. Y esto pasa también mucho con gorriones. Cuando hay temporal, hay varios días seguidos con tormentas, que los padres se ausentan más y no llevan tantas cebas a los nidos, pues entonces también se suelen caer más. Muchas veces hacen los nidos bajo uralita y es un verano, se calienta muchísimo y hay pollos que se mueren en los nidos. Los que no se caen se mueren en los nidos. Siempre puedes llevar estos pollos a los centros de recuperación, que esto es lo ideal. Si te encuentras un pollo, tienes que llevarlo a un centro de recuperación, porque se supone que saben cómo cuidarlo y todo. Pero como no siempre aceptan estas aves, o puedes llevarlos tú mismo porque el centro de recuperación te pilla lejos, pues entonces nosotros mismos intentamos criar a los pollos y cuando están emplumados y musculados y saben cazar, pues los liberamos.
0: ¿Y qué comida les facilitáis, les dais?
1: Insectos. Son insectívoras y no hay que darle nunca ni pan ni pasta para insectívoras. Por ejemplo, hay grillos, tenebrios, que son gusanos de la harina.
0: ¿Y qué son las zopobas?
1: Como unos gusanitos parecidos a los tenebrios, pero son un poco más grandes. Son unos gusanitos, son larvas de escarabajo.
0: ¿Y todo este proyecto, Héctor, tiene un precio, un coste, aunque sea mínimo? ¿Quién lo costea? ¿Quién lo financia?
1: De nuestros bolsillos. Sí, el coste mínimo. Por ejemplo, los folletos que hicimos 1.000 con el Ayuntamiento de Binéfar. Se encargó del gasto el Ayuntamiento. Los desplazamientos para los censos, de nuestros coches o de gente que nos ayuda en el censo. Material para nido tampoco es tan caro. Nosotros subvención no recibimos de ningún tipo. Y yo creo que para proteger estas aves tampoco hace falta mucho dinero. Hacen falta ganas.
0: ¿Y con qué colaboración actualmente contáis?
1: Centro de Educación Ambiental Alboret

0: del proyecto Avin.
1: Muy contentos de que me dedique más a esto, por ejemplo, que a salir por ahí. O les hace gracia que vengan la televisión o les diga a las 8 tengo entrevista, por ejemplo. Les hace gracia, le llama la atención.
0: Porque, Aitor, tu lema es piensa global, actúa local, ¿no?
1: Fue una frase que leí y me gustó bastante. Porque si no haces nada en tus propias localidades, el cambio empieza en una persona mismo. Si no haces nada, tienes que olvidarte de intentar cambiar las cosas.
0: ¿Y qué proyectos futuros tenéis inmediatos con relación al proyecto Avin?
1: Nacer el censo de otra comarca orcense, seguir continuando los censos, escribir ayuntamientos de toda España y mandarles información de legislación o de importancia para que tomen medidas y sobre todo informar y divulgar en la mayor parte que podamos.
0: Si algún escuchante quiere ponerse en contacto contigo para que le des más información sobre el proyecto Avin, ¿cómo puede hacerlo?
1: Que nos mande un Gmail, el Gmail es proyectoconservacionavin@gmail.com, a esa dirección de correo electrónico se puede poner en contacto con nosotros. Y si no, hay una página de Facebook que se llama Proyecto Avin y ahí nos puede mandar un mensaje.
0: Aitor Mora, de 19 años, promotor del proyecto de conservación Avin, golondrinas, aviones y vencejos. Gracias por tu participación en La Luna Salía a Tiempo Radio y enhorabuena por esta iniciativa.
1: Gracias.
0: Gracias, Aitor. Un saludo.
1: A vosotros.
0: Adiós.

Debido a que el día 14 de abril se celebra en España el aniversario de la Segunda República. Por este motivo, hemos preguntado a la ciudadanía valenciana sobre esta cuestión. Escuchemos.

0: Estoy más a favor de la república que de la monarquía. En esta época no sé qué tiene que ver el rey ahora. No nos ayuda en nada, está ahí como una marioneta, no hace nada.
1: Creo que la consulta en estos momentos no es adecuada.
2: En estos momentos la monarquía está un poco mal, pero hasta ahora ha funcionado bien la monarquía. Conforme está hoy en día la cosa, me da igual.
3: A mí me parece que consultar al pueblo siempre está bien, porque se supone que son ellos los que deciden. Siendo vinculante o no, nunca debería estar mal consultar para saber lo que de verdad sabe el pueblo. No me importa lo que está pasando ahora, sino que hubiésemos optado república independientemente de la actualidad.
4: Yo creo que una república, porque la monarquía no hace ningún papel, lo único que hace es quitar dinero. La república no, la república yo creo que nos haría más falta el poder sobre uno mismo.
5: República, porque es mucho mejor sin rey. El rey está chupando del Estado y si puede haber una república, mucho mejor, ya no se lleva.
6: La república va a ser el futuro del país, así que supongo que la república. Conforme están los políticos, tampoco sé si es bueno tener a uno representando el Estado.
7: República, porque creo que la evolución de la sociedad, de la civilización, va en esa dirección siempre.
8: Ahora mismo la monarquía no nos ayuda para nada, solo está chupando dinero y hay temas de justicia por todos lados, que sí hay corrupción y tal, así que están robando dinero ahora mismo, así que no nos interesa. Supongo que sería mejor una república, en ese aspecto al menos.
9: Una república, porque somos más libres.
10: Yo votaría una república. En primer lugar, porque la república es el primer paso que se ha de dar hacia el progreso democrático de una sociedad. Eso en primer lugar. En segundo lugar, supongo que dar una representación total a una realeza, aparte de anticuado, es un poco presuntuoso. ¿Por qué esa familia real habría de representar a España en su totalidad? Sobre todo cuando está manchada de tantas manchas que tiene ahora. Eso es uno de los motivos. Se podría indagar más, pero la república, ¿por qué? Ya lo dice la palabra. República, la cosa pública. Aparte que es bonita la palabra. República es progreso, es futuro. La monarquía es historia, en los dos sentidos. Es histórica y ya es historia, o sea, pasado.
11: Una monarquía antes que una república, porque lo considero más estable como Estado.
12: Una república, viendo todo lo que está pasando, estamos todos muy, muy quemados. Yo siempre he sido de la monarquía, pero tal y como está el tema,

0: Ahora no sabemos ya ni lo que es mejor.
1: ¿Una república?
2: República. No creo en el rey, no creo en la monarquía, es que no creo en ellos. Pero la república tampoco significa libertad, como cree mucha gente, sino que miren a la Merkel.
3: La monarquía ha funcionado bien, la república también funciona bien. Es que no depende que haya monarquía o república, depende quién lleve cada cosa.
1: Veo que Europa tiene varios ejemplos republicanos y creo que sería un ejemplo a seguir, ¿por qué no?
4: Votaría una república porque pienso que ahora la monarquía se está gastando mucho dinero del Estado y en esta situación... O dejaría la monarquía porque también un rey es capaz de pensar para un país, pero que se redujeran muchísimo los gastos, es decir, que tuviera una vida normal, no gastos millonarios.
5: ¡Viva la República!
6: Estoy a favor de la República porque el rey, con las condiciones que estamos ahora, con los problemas de la crisis y todo eso, tendría que atender más el país, hacer algo para que todo esto se solucionara. Nos favorecería más una república que el hecho de estar como estamos ahora.
7: Creo que la monarquía hoy en día no tiene mucha función y no acabar con los reyes directamente, pero sí plantear el posible plan de gobierno republicano.
8: Yo personalmente, una república. Lo normal es que cualquier persona pueda llegar a tener las mismas opciones y oportunidades.
9: Yo creo que aportaría la república porque la monarquía a estas alturas de la vida, una monarquía es muy antigua, yo creo que deben cambiar. Tendrá sus pros y sus contras todo, monarquía y república. Todo depende de quién esté metido. Porque si hacemos una república y está pasando lo mismo que está pasando ahora, no hacemos ningún avance.
10: Pues una monarquía, por supuesto. Porque el sistema tan estable que hemos tenido hasta ahora no lo hemos tenido desde hacía muchísimos años. Las únicas ofertas que hay después de la monarquía son la república, que se ha visto verdaderamente es un desastre, y alguna otra que tampoco tiene mucha importancia.

Estas son respuestas recogidas en el ámbito universitario para el espacio Pregunta a pie de calle. El micrólogo Papa Bala ha preguntado sobre una consulta popular para votar monarquía o república.

0: El escrito seleccionado en la edición de hoy de Luna de Artículos se titula La plantilla del rey, 2.000 funcionarios, militares y asesores a su servicio y 80,5 millones en nóminas, del que es autor el periodista Juan Oliver, que ha sido publicado en Público y que le da a continuación Lucas del Castillo, catedrático jubilado de universidad, divulgador científico y de la memoria histórica. Dice así:
1: la jefatura del Estado español que ejerce Felipe de Borbón tiene a su servicio una plantilla de más de 2.000 militares, altos cargos, funcionarios civiles y asesores, cuyas nóminas y seguros sociales ascienden a más de 80 millones y medio de euros anuales. Así se desprende de un informe sobre los costes de varias monarquías y repúblicas europeas presentado el mes pasado por la Red de Estudios de las Monarquías Contemporáneas, REMCO, un think tank monárquico liderado por Juan José Laborda, expresidente socialista del Senado. El estudio elaborado por los profesores de la Universidad de Málaga, Daniel Carrasco y Daniel S. Toledano, desveló que aunque el presupuesto de la Casa del Rey, el organismo que apoya al monarca como jefe de Estado, ronda los 8 millones de euros, es decir, uno de los más bajos de entre los estudiados, los gastos en los que incurre la administración en su sostenimiento a través de otras instituciones ascienden en realidad a más de 105 millones. Los salarios, cotizaciones y costes sociales del personal al servicio del rey y su familia representan, por tanto, más del 76% de esa cantidad. Los sueldos de la familia real suman 581.000 euros anuales, 290.000 euros para el monarca, 160.000 para su esposa, Leticia Ortiz, y 131.000 para su madre, Sofía de Grecia, según los últimos presupuestos de la Casa del Rey para 2026. Ni Juan Carlos de Borbón ni sus nietas, Leonor y Sofía, tienen asignada cantidad alguna en concepto de salario. A esas cantidades se suman las retribuciones de una docena de altos cargos de la Casa del Rey, que cobrarán en 2026 más de 1.470.000 euros de su presupuesto. Van de los cerca de 123.000 euros de una consejera diplomática a los 137.000 del jefe del cuarto militar, Eduardo Diz Monge, los 150.000 de la Secretaría General de la Casa Real, Mercedes Araujo Díaz de Terán, y los 178.000 de su jefe y máximo responsable, Carlos Villarino Marzo. Con el resto de funcionarios y asesores empleados por la Casa del Rey, los costes laborales del organismo, incluidos el salario de Felipe de Borbón y los de sus familiares, ascienden a 4.370.000 euros. Más de 2.250.000 se abonan como incentivos al rendimiento. También trabajan para la Casa del Rey y dependen funcionalmente de sus mandos, pero cobran del Ministerio de Presidencia, Justicia y Relaciones con las Cortes un total de 151 funcionarios, la mayoría jefes de área, sección y servicio, así como asesores y sus ayudantes de gestión, con un coste de más de 7.350.000 euros anuales. La partida más relevante de sus nóminas suele ser el complemento específico, un plus que ronda entre los alrededor de 13.000 euros al año de un ayudante de gestión a los casi 40.000 asignados a un puesto de asesor o a uno de director. Según los últimos datos disponibles, Presidencia pagó en 2021 más de 2.300.000 euros en complementos específicos para los funcionarios de su plantilla que trabajan para la Casa Real. El Esas cifras no tienen en cuenta al personal de ese mismo ministerio adscrita al cuidado y mantenimiento de los palacios, residencias y bienes históricos utilizados por la jefatura del Estado y propiedad del patrimonio nacional. El departamento de Félix Bolaños, del que dependen, no facilita datos desagregados sobre el número de personas incluidas en esa plantilla. Pero los autores del informe, que alertan de que esa ausencia representa una importante limitación a la transparencia de la información económica de la Casa Real, estiman que solo los costes laborales asociados al mantenimiento y los servicios de esos inmuebles ascienden a 15.690.000 euros anuales. A eso hay que añadir los sueldos y cotizaciones de los conductores y técnicos del parque móvil del Estado asignados por el Ministerio de Hacienda a los desplazamientos del personal al servicio de la Jefatura del Estado y que suman otros 2.420.000 euros. El departamento de Arcadia España tiene adscritos a ella 7 turismos blindados, un autobús, 2 microbuses, 4 furgones, un monovolumen y 31 turismos convencionales. El bloque más importante de sueldos del personal civil y militar de la Jefatura del Estado es, con diferencia, el que corresponde al Ministerio de Defensa, que sufraga la plantilla del cuarto militar, el organismo de la Casa Real que asesora y prepara las actividades militares del monarca y la Guardia Real, el cuerpo militar conjunto de los ejércitos de tierra, mar y aire que protege al rey y a su familia. Les proporciona asistencia

0: Iniciamos una nueva edición de Nuestro Norte es el Sur, el espacio que produce el Centro de Documentación y Solidaridad con América Latina y África, CEDSALA. Saludamos a Carmen Salabert y Vicenta Pérez.
1: Hola, bona vesprada.
2: Hola, Vicenta y Enrique. Y bona vesprada, amigues y amics, que cada 15 días nos acompañeu en el programa de CEDSALA, Nuestro Norte es el Sur. El pasado 12 de abril se celebraron elecciones generales en Perú. Desde el 2000 el país ha tenido 6 presidentes elegidos directamente, a través de los cuales Alberto Fujimori, Pedro Pablo Kuczynski y Pedro Castillo no terminaron su mandato. Otros 6 mandatarios asumieron la sucesión de cargos por ser vicepresidentes o titular del Congreso. Estas elecciones se han caracterizado por un récord de 35 candidatos, reflejando una fragmentación política significativa.

0: tenemos a Javier Torres, antropólogo y editor del portal La Mula, que es una plataforma peruana de periodismo ciudadano y debate independiente, fundada en 2009 por la Red Científica y destacados periodistas. Hola Javier, buenas tardes.
1: Buenas tardes, un gusto conversar con ustedes.
0: Bienvenido al programa Nuestro Norte es el Sur. La verdad que teníamos ganas de tenerte en el programa y conocer de primera mano lo que ocurre en el país. Primero que todo, ¿cómo está la situación en estos momentos?
1: Hay una situación de gran incertidumbre porque el día de ayer el jefe de la Oficina Nacional de Procesos Electorales, que es quien dirige el proceso electoral, presentó su renuncia debido a enormes presiones políticas y además a denuncias que se han hecho contra él de parte del Jurado Nacional de Elecciones, que es la máxima instancia electoral en el Perú, y también por una investigación que le había abierto la Junta Nacional de Justicia, que es la encargada de nombrar o destituir al jefe de la OMPE. Entonces, Corbeto renuncia y la causa, digamos, aparte de las presiones, es porque el día domingo no se pudo instalar a la hora mesas en la ciudad de Lima, en el 0.2% de las mesas que se instalan a nivel nacional y en el extranjero. Esto es algo que ha pasado otras veces, pero esta vez ocurrió en Lima y el centralismo limeño y la presión del candidato Rafael López Aliaga, que es de la ultraderecha peruana, ha hecho que se genere un escándalo de magnitudes que nadie pensaba que se iban a dar, porque se le ha acusado al jefe de la OMPE de atentar contra la voluntad popular, cuando lo que pasó fue un problema logístico-administrativo.
0: ¿Dónde estaban las mesas y dónde estaban las elecciones? ¿Hubo algún problema de violencia entre la gente?
1: No ha habido ningún hecho de violencia, solamente el malestar normal de los ciudadanos que fueron a votar temprano

0: y que no encontraron sus mesas instaladas. Esto pasa muchas veces en el Perú porque los miembros de mesa, los ciudadanos encargados de instalar la mesa, a veces llegan tarde, pero en este caso fue una falla del sistema porque no llegó el material a tiempo o un retraso. Como digo, es un error administrativo y es un error grave para un proceso electoral, pero el hecho de que fuera en Lima, donde el señor López Aliaga, exalcalde de Lima, tiene una importante votación, ha hecho que eso se convierta en un escándalo nacional. Para ponerles un ejemplo, en la elección anterior, el año 2021, no se instalaron una cantidad similar de mesas en la votación de los peruanos en el extranjero, pero a nadie le importó lo que pasaba con la votación de los peruanos en el extranjero, y antes ocurrió también en zonas rurales, pero como era en Lima, esto generó, por el centralismo tan fuerte que hay en el Perú, que los medios también de alguna manera escalaran la situación, pero violencia entre la gente, no ha habido ningún hecho de violencia durante la jornada electoral.
1: ¿Y esto que ha pasado, que ha dimitido este representante, puede influir en los resultados?
0: Yo creo que enrarece el proceso porque de acuerdo a la Constitución, el cargo es irrenunciable, en primer lugar. En segundo lugar, el jefe de la OMPE no puede ser destituido tampoco durante el escrutinio, porque todavía estamos contando los votos del día domingo. Estamos en el proceso de revisión de actas impugnadas y ahora además en el Perú se ha establecido el reconteo de votos y entonces en varios lugares se está haciendo esto. Y entonces no tiene visos ni de legalidad la renuncia, que es como digo, por presión política, ni la aceptación de la renuncia. Ahora se ha nombrado un funcionario encargado y hoy en este momento hay una sesión del Pleno del Jurado Nacional de Elecciones donde se estaría discutiendo la posibilidad de anular parte de la elección en Lima para que aquellas mesas que se instalaron tarde, bajo el argumento de que hay ciudadanos que fueron a votar y no pudieron regresar a votar por la demora, no pudieron ejercer su voto. Pero como digo, esto tampoco está en la ley ni en la Constitución. La nulidad total o parcial de una elección en el Perú solo se puede dar porque hayan 2/3 de votos nulos y blancos y ese no es el caso. Y entonces, acá, como digo, hay una maniobra muy clara de determinados grupos políticos para controlar el sistema electoral y creo que es básicamente la intención del señor López Aliaga e impedir que Roberto Sánchez, que es el candidato del grupo de izquierda que apoyaba al expresidente Castillo, pase a la segunda vuelta y si pasa, impedir que pueda derrotar a Keiko Fujimori, que por cuarta vez va a competir en segunda vuelta.
1: Keiko Fujimori ha quedado primera, ¿no?
0: Sí, creo que la explicación de su primer lugar, con más votación que en el año 2021, pero bastante menos que en el 2016, en una campaña donde la mayoría de los candidatos colocaron el tema de la seguridad como tema primordial, ella le agregó una dimensión más amplia. Su consigna era la fuerza del orden y lo que planteaba es que no solamente hay un problema de seguridad en el país, sino que hay un caos institucional y que, como su padre en los años 90, iba a restaurar el orden en el Perú. Lo irónico es que Keiko Fujimori es una de las principales responsables del caos institucional del Perú, porque no dejó gobernar al presidente Pedro Pablo Kuczynski en el periodo 16-21 y tampoco dejó gobernar al expresidente Castillo en el periodo 2021-2026. Y ella ha sido la principal fuerza política de oposición y ha tenido una tarea obstruccionista. En los dos anteriores procesos ella no reconoció los resultados, aduciendo también que le habían hecho fraude porque no había recibido el voto en zonas rurales. Pero ahora ella se ha presentado como la que va a ordenar el país, usando, como digo yo, la memoria de su padre, que a pesar de las graves violaciones a derechos humanos y actos de corrupción que cometió en su gobierno, tiene todavía en un sector de la población un recuerdo de que hizo obra, generó programas sociales y que derrotó al terrorismo, ¿no? Entonces, esa es un poco la agenda con la que Keiko Fujimori llegó al segundo lugar.
1: ¿Cómo analizáis los programas electorales de los candidatos que quedan? Keiko seguro que queda, pero los otros están en duda, el de izquierdista o el de derechas. ¿Cómo veis la diferencia de los programas electorales?
0: El candidato Roberto Sánchez ha sido congresista en este periodo que termina, ha sido ministro de Comercio Exterior y Turismo. Su agenda en realidad ha estado centrada en dos temas. Una, la libertad del presidente Pedro Castillo, que a pesar de que intentó hacer un golpe de Estado, tuvo un proceso bastante irregular y tiene un grupo de seguidores importantes, sobre todo en las zonas rurales y en las zonas de sierra y norte y sur del país. Y la otra agenda es una vieja bandera de las izquierdas acá, que es el cambio de la Constitución del año 93, de Alberto Fujimori. Esa ha sido básicamente su agenda. En el caso de Rafael López Aliaga, es alguien que está a la derecha de Keiko Fujimori. Su agenda es una agenda de mano dura, digamos, frente a la delincuencia. Si vamos a poner un ejemplo, es un seguidor del señor Bukele, es un seguidor de Donald Trump, es un admirador de Javier Milei. Él también plantea que hay que reducir los ministerios, que en el Perú, si no me equivoco, son 18, reducirlos a unos 6 ministerios, ajustar gasto público, pero a la vez él, durante su gestión como alcalde de Lima, ha endeudado con créditos millonarios a la Municipalidad de Lima, cosa que finalmente va a terminar pagando seguramente el Estado peruano. A pesar de que él es un hombre de derecha y que dice que defiende los acuerdos comerciales, ha incumplido con varios acuerdos de estas comisiones de arbitraje a nivel internacional que para nuestra derecha son sacrosantas. Cuando el CIADI, como se llama este tribunal, toma una decisión en un conflicto entre el Estado y las empresas y el Estado aceptan. En este caso, él no aceptó ninguno de los casos en los que se presentó y fue derrotado. Entonces, es un candidato de derechas, pero que es identificado también como ultraconservador en temas de derechos civiles, pero, como decimos acá, un mercantilista en términos económicos.
1: En los programas tratan el modelo extractivista, ¿no? Me imagino, recursos naturales que tantos tenéis ahí en Perú, que afecta a poblaciones vulnerables. ¿Eso lo tratan en sus programas o lo dejan de lado?
0: En el caso de Rafael López Aliaga, él es alguien que promueve la inversión privada y apertura en general a todas las inversiones. Hay una serie de proyectos mineros importantes en el Perú que están suspendidos, uno por rechazo de población y otro por temas de otra naturaleza, decisiones empresariales, pero él es un abanderado de que estos proyectos tienen que desarrollarse. Y además él apuesta mucho a que los Estados Unidos vuelvan a tener una inversión significativa en el Perú, cosa que yo dudo porque acá el gran socio comercial en el Perú es China y no creo que eso vaya a cambiar. Y en el caso de Roberto Sánchez, aunque viene de las izquierdas y tiene en su discurso elementos de crítica al extractivismo, yo diría que se acerca también a anteriores gobiernos de izquierda en la región, que aunque en el discurso dicen que son extractivistas, sus posturas están más bien en términos de cómo se ajusta la renta o mejores términos de negociación con las empresas. No ha habido en esa campaña, a diferencia del año 16 y 21 con la candidata Verónica Mendoza, una candidatura que levante el tema ambiental. Es un tema que ha desaparecido lamentablemente de la campaña. Y otra razón por la cual ha desaparecido es que en el Perú hay una enorme actividad minero informal hecha por la misma población, con recursos evidentemente de gente con mucho poder, pero que ha hecho que se reduzca el discurso ambientalista lamentablemente en nuestro país.
1: En cuanto a los pueblos originarios, ¿están presentes en los programas electorales?
0: Muy poco en general. Ahora, sí es importante decir que Juntos por el Perú ha incluido a dos candidatas, una claramente de ascendencia indígena que se reivindica como tal, Brígida Curo, que es de Cusco, y una abogada que también es de Cusco y que reivindican la agenda de los pueblos indígenas. Sin embargo, es un tema que no ha estado en el debate. Antes, hace 10 años, 15 años, con el presidente Iván Tumala, por ejemplo, se discutió mucho el tema de la consulta previa, pero es un tema que ha estado ausente del debate electoral. El debate electoral en el Perú ha girado en torno a seguridad ciudadana, que es un tema que afecta básicamente a la capital, a las principales ciudades del país, y el tema del crimen organizado, que afecta también a regiones rurales, pero todo el enfoque ha sido punitivo. Es decir, la agenda de los candidatos ha sido de pena de muerte, retiro de la Corte Interamericana de Derechos Humanos, militarización de las fronteras, militarización de la lucha contra la seguridad. Ha estado muy marcada por la agenda o el modelo, como le llaman, del presidente Bukele de El Salvador. Y eso ha tapado a todos los demás temas. No se ha hablado de salud, no se ha hablado de educación, no se ha hablado de medio ambiente. Ha sido una campaña muy focalizada en temas que De alguna manera también son los temas que colocan los grandes medios en la agenda porque efectivamente ha crecido el crimen organizado en el Perú. Lamentablemente ese ha sido el escenario que hemos tenido en términos programáticos.
1: ¿Cómo se encuentra la situación de fuerza de la izquierda en el país?
0: La izquierda, han habido cuatro candidaturas, una la del señor Sánchez, que es la que ha ganado, pero ha tenido menos votos que el presidente Castillo. Pedro Castillo llegó con 19% de los votos a la segunda vuelta, Roberto Sánchez está en el 11%, son más o menos 2 millones de votos ya. Había otra alianza, Venceremos, que era parte de quienes apoyaron a Verónica Mendoza en el pasado, no ha logrado pasar la ley electoral. Perú Libre, que era el partido que llevó a Pedro Castillo al gobierno y su líder está prófugo, que es Vladimir Cerrón, por temas de corrupción, tampoco ha pasado la valla electoral, no han llegado ni al 1%. Y Alfonso López Chau, que es un candidato más bien de centro-izquierda, que ha sido rector de la Universidad Nacional de Ingeniería y que apoyó a los manifestantes que protestaban contra la violencia y la represión del gobierno de Boluarte, cuando cayó Castillo, ha sido quien sacó 7%. Digamos. Entonces la izquierda ha reducido su presencia en esta elección. Castillo tuvo una mala gestión ejecutiva, más allá de todo el boicot que tuvo el Congreso, la presión, etcétera, etcétera, pero no hizo cosas que solo dependían de él. Y entonces hay una imagen muy debilitada de la izquierda en general. A pesar de eso, sigue habiendo un bolsón importante, sobre todo en el sur. Identifica a la gente de la izquierda, además, con la demanda de mayor Estado, un mayor respeto de la ley. Pero lamentablemente en el gobierno de Castillo eso no fue así y este es un poco el costo que se está viendo. Hemos tenido candidatos que venían del mundo del espectáculo, que también se han comido un poco esos votos porque creo que hay gente que simplemente ha llegado a un grado de hartazgo, ¿no? Ya se cansó de votar por uno o por otro. Ha sido un voto bien antisistema en el sentido de no quiero saber nada con la política peruana porque lo que se piensa es que todos son corruptos.
1: ¿Cómo confías tú en el panorama que va a quedar después de estos resultados de esta nueva presidencia?
0: Una cosa importante, no lo he dicho, es que ahora vamos a tener de nuevo Senado, va a ser una instancia con mucho poder, no puede ser disuelta por el presidente de la República, pero puede vacar al presidente, y ahí tenemos la mitad claramente de derecha entre Fuerza Popular, son 60 senadores entre Fuerza Popular y Renovación Popular, que es el grupo de López Aliaga, Keiko Fujimori y López Aliaga tienen la mitad. Y luego hay, me parece que 25 senadores que son de centro, centroizquierda e izquierda. Y hay una bancada que es totalmente incierto si va a inclinarse hacia la derecha o la izquierda, que es la bancada liderada por Ricardo Belmont, que es un candidato que fue alcalde de Lima hace muchos años, que venía del mundo del espectáculo y que ha hecho una campaña en redes. Yo diría que en el Senado están más claras las fuerzas. Han salido además varios grupos que han sido parte de este pacto mafioso que nos está gobernando hace varios años en el Perú, pero la posibilidad de que quien gane tenga legitimidad está puesta en cuestión porque se acaba de intervenir la Oficina de Procesos Electorales en pleno conteo. Es muy grave esta situación y entonces yo creo que va a haber más inestabilidad en términos políticos todavía un buen tiempo en el Perú.
1: Javier, te agradecemos muchísimo la información que nos has dado y luego que nos hayas dedicado este tiempo, aunque el panorama es duro. Os deseamos mucha suerte porque va a hacer falta. Gracias.
0: Gracias. Hasta luego.
1: Ha estado en el programa Javier Torres, antropólogo y editorial del portal La Mula, que es una plataforma peruana de periodismo ciudadano y debate independiente.

0: En la agenda de los próximos días, hoy se ha inaugurado una exposición fotográfica sobre los niños de Chernóbil en Cuba en el Colegio Mayor Rector Peset. Estará hasta el 28 de junio. El martes 28, como todos los últimos martes de mes, concentración a las 7 de la tarde en el CIE de Zapadores para pedir el cierre de los centros de internamiento de extranjeros. Y el miércoles 6, como todos los primeros miércoles de mes, a las 8 de la tarde, concentración en la Plaza del Ayuntamiento en contra de la violencia machista.
1: Hem arribat al final del programa i vos agraïm, com sempre, la vostra companyia. Y vos esperemos en el próximo.
0: Nos despedimos y os esperamos dentro de 15 días en el programa Nuestro Norte es el Sur. ¡Vamos!

0: Como cada último viernes del mes, La Voz del Simio está presente en La Luna Sale a Tiempo, un espacio dedicado a nuestros ancestros no humanos, los chimpancés, gorilas, orangutanes y bonobos. Las organizaciones promotoras de la Ley de Grandes Simios se muestran preocupadas después de la reunión que han mantenido con el Ministerio de Asuntos Sociales, debido a que el borrador de esta normativa no prohíbe su reproducción en cautividad. Saludamos a Pedro Pozas, director ejecutivo del proyecto Gran Simio España.
1: Bienvenidos un mes más a La Voz del Simio, donde la palabra no es solo sonido, es el eco de su libertad, el latido de una justicia pendiente y el grito que la humanidad aún no ha querido escuchar. Comenzamos con las noticias del proyecto Gran Simio. Ante la reunión que hemos mantenido con el Ministerio de Asuntos Sociales y que ya informamos que nos íbamos a reunir, las organizaciones Proyecto Gran Simio y Fundación Animal Guardians hemos mostrado una profunda preocupación tras conocer el nuevo borrador de la futura Ley de Grandes Simios presentado por la Dirección General de los Derechos de los Animales. Hemos considerado que el texto, en su estado actual, no responde al objetivo fundamental que dio origen a esta iniciativa legislativa. El punto más crítico es claro, la ley no prohíbe la reproducción en cautividad de los grandes simios. Lejos de establecer una prohibición firme, el borrador contempla una serie de excepciones, como proyectos de reintroducción, colaboración con países de origen o la creación de reservorios genéticos, cuya formulación ambigua podría permitir en la práctica que los zoológicos y otros centros continúen criando grandes simios. Para nosotros, esto supone una grave desviación del espíritu de la ley, ya que mantiene abierta la puerta a la perpetuación de la cautividad. No se trata de eliminar el problema, sino de regularlo bajo nuevas condiciones, lo que podría traducirse en que nada cambie realmente. Lo que se nos han presentado no responde al objetivo que dio origen a esta ley. Si se permite la cría en cautividad, aunque sea bajo determinadas excepciones, se está abriendo la puerta a que todo siga igual. Una ley verdaderamente histórica debe partir de un principio claro: no pueden seguir naciendo grandes simios condenados a vivir toda su vida en cautividad. Y en este sentido, de esta lucha por la dignidad y los derechos de nuestros hermanos evolutivos, también nace una herramienta para la conciencia, la emoción y el conocimiento. Ya está a la venta el libro Mis amigos los simios, una obra que recoge historias reales, reflexiones y vivencias que acercan al lector al mundo de los grandes simios desde el respeto, la empatía y la verdad. El libro puede adquirirse a través de Amazon, en librerías, mediante la editorial VisionNet o escribiendo directamente al correo dirección pgransimio@gmail.com. Porque conocer es el primer paso para respetar, y respetar es el único camino hacia la libertad. Mis amigos los simios no es solo un libro infantil, es una semilla. Los niños tienen una capacidad natural que los adultos muchas veces hemos perdido, la empatía. Desde pequeños conviven con animales, en cuentos, en dibujos, en peluches, forman parte de su mundo emocional, pero esa relación suele ser imaginaria y distorsionada. Lo que busca este libro es dar un paso más, transformar esa conexión simbólica en una conexión real. Por eso era necesario un libro como este, no para entretener solamente, sino para despertar conciencia desde la infancia. A través de historias reales, los niños descubren dónde viven estos seres extraordinarios, cómo es su cultura y su forma de vida, qué amenazas están provocando su desaparición y, sobre todo, entienden algo fundamental, que no son tan diferentes a nosotros. Y ahora toca una triste noticia. Viruté Galvicas nos ha dejado para siempre. El adiós a una gran mujer, guardiana eterna de los orangutanes, la mujer que entregó su vida a la selva y a sus hermanos naranjas. El pasado 24 de marzo de 2026 ha sido un día profundamente triste para el mundo de la conservación, para la defensa de los grandes simios y para todos aquellos que creemos en una humanidad más justa y compasiva. Ha fallecido Viruté Galvicas a los 79 años, una de las figuras más importantes en la protección de los orangutanes y presidenta honorífica del proyecto Gran Simio. El 10 de mayo iba a cumplir los 80. Su pérdida deja un vacío inmenso, difícil de describir con palabras. Se apaga una vida entregada sin descanso a la selva, a sus habitantes y especialmente a esos seres extraordinarios a los que ella llamaba con amor sus hermanos naranjas. Viruté Garbicas no fue solo una científica, fue una mujer valiente, comprometida, hasta el último día, que decidió alejarse del reconocimiento mediático para permanecer donde más la necesitaban, en el corazón de la selva de Borneo, defendiendo a los orangutanes de la destrucción de su hogar, de la expansión implacable de las plantaciones de aceite de palma y del olvido del mundo. Viruté eligió el silencio de la selva, el barro, la lluvia, la soledad y la lucha diaria. Esa es, quizá, una de las razones por las que en España no fue tan conocida como merecía. Pero su legado, su trabajo y su entrega la sitúan sin ninguna duda entre las figuras más grandes de la historia de la conservación. Hasta sus últimos días, como ella misma dejó claro en una entrevista recogida en mi libro Homínidos no humanos, siguió en la selva trabajando, protegiendo, resistiendo. No abandonó nunca su misión. Hoy el mundo pierde un icono. Hoy los orangutanes pierden una de sus mayores defensoras. Hoy nosotros perdemos a una compañera, a una amiga de inspiración. Viruté Garbicas ha sido una de las almas más puras y comprometidas que he conocido. Mientras muchos hablaban, ella actuaba. Mientras el mundo miraba hacia otro lado, ella permanecía en la selva, defendiendo la vida. No buscó reconocimiento, buscó justicia para los orangutanes. Por eso quizá no fue tan conocida en nuestro país, porque nunca dejó el terreno de lucha. Hoy perdemos a una mujer irrepetible, pero su legado nos obliga a seguir. Viruté no solo defendió a los orangutanes, defendió la selva, la vida, el equilibrio del planeta. Fue una voz firme contra la destrucción, contra la avaricia y contra la indiferencia. Su libro, Reflejos del Edén, es uno de sus grandes legados escritos que nos ha dejado, un llamamiento a la defensa de los grandes simios, de sus poblaciones y de la vida misma. Hoy su voz se apaga, pero su mensaje resuena más fuerte que nunca. Seguiremos luchando por los orangutanes, por los grandes simios, por la vida y por una ley de grandes simios que suponga el fin de la cautividad. Ese será el mejor homenaje a Viruté Garbicas. Dentro de la historia vamos a contar la historia de Harambe. Harambe, el gorila cuya muerte desató un debate mundial. El 28 de mayo de 2016, un suceso en el zoológico de Cincinnati, en Ohio, Estados Unidos, conmocionó al mundo y generó un acalorado debate sobre la ética de los zoológicos, la seguridad de los visitantes y el comportamiento de los gorilas en cautiverio. La víctima de esta controversia fue Harambe, un gorila de las tierras bajas occidentales de 17 años que fue abatido por los cuidadores del zoológico tras un incidente inesperado. Aquella tarde una familia visitaba el zoológico cuando un niño de 3 años expresó su deseo de entrar al hábitat de los gorilas. Su madre, distraída por la multitud, no se percató cuando el niño logró trepar la barrera y caer en el foso de recinto que tenía aproximadamente unos 4 metros de profundidad. El impacto de la caída no hirió gravemente al niño, pero su presencia dentro del hábitat atrajo de inmediato la atención de Harambe, quien se acercó a él con curiosidad. El comportamiento del gorila dejó perplejos a los espectadores y a los cuidadores del zoológico. Los expertos en comportamiento animal señalaron que Harambe no parecía tener intención de lastimar al niño, sino que su reacción estaba influenciada por el miedo y la confusión, ya que los gritos de la multitud y la llegada del personal del zoológico podían haberlo alterado. Tras 10 minutos de incertidumbre, los cuidadores del zoológico tomaron la decisión de disparar a matar a Harambe. La decisión se basó en la evaluación de que, aunque no había mostrado signos directos de agresión, su gran tamaño y fuerza representaban un riesgo extremo para el niño. Un disparo letal en la cabeza acabó con su vida, permitiendo que los equipos de rescate sacaran al niño ileso. La muerte de Harambe desató una reacción global. Millones de personas expresaron su indignación en redes sociales y medios de comunicación. Tras su muerte, Harambe se convirtió en un símbolo de la lucha por los derechos de los animales. Su imagen fue utilizada en campañas de concienciación y su nombre se volvió viral en redes sociales. La indignación fue tan grande que se crearon peticiones en línea exigiendo justicia para Harambe, acumulando cientos de miles de firmas. Dentro de las noticias de ciencia y en esta misma línea de reflexión crítica, es imprescindible detenerse en una obra que está generando un debate necesario en el ámbito científico y ético, el libro El mono arrogante, de la primatóloga Christine Webb. En esta obra, Webb lanza una afirmación que sacude los cimientos de décadas de investigación. Estudiar animales en cautividad no solo es éticamente cuestionable, sino también científicamente inválido en muchos casos, ya que el comportamiento de los animales en entornos artificiales no refleja su verdadera naturaleza. La autora advierte que hemos construido gran parte de nuestro conocimiento sobre los animales desde una mirada distorsionada, condicionada por jaulas, estrés, aislamiento y contextos completamente ajenos a sus ecosistemas. Es decir, hemos interpretado a otras especies desde su privación de libertad. Pero quizás uno de los mensajes más poderosos del libro va aún más allá. Cuestiona directamente la posición del ser humano. Webb sostiene que no somos arrogantes por naturaleza, sino que hemos sido educados, casi programados para serlo. Esa supuesta superioridad que sentimos frente a otras especies no es innata, sino cultural. Esto implica que podemos reconstruir nuestra relación con el resto de los seres vivos desde la humildad, el respeto y el reconocimiento del que no estamos por encima, sino que formamos parte de un mismo entramado de vida. El mono arrogante no es solo un libro de primatología, es un espejo incómodo, una llamada a revisar nuestras creencias más profundas y una invitación a evolucionar no tecnológicamente, sino éticamente. Otra de las noticias, un descubrimiento en Egipto que ha aportado nuevas claves sobre nuestros orígenes evolutivos. Se trata de un fósil de una nueva especie de primate denominada Magripithecus mongarensis, que vivió hace aproximadamente 18 millones de años. Este hallazgo es especialmente relevante porque cambia la visión tradicional sobre el origen de los simios modernos. Hasta ahora se pensaba que sus ancestros se desarrollaban principalmente en África Oriental. Sin embargo, este fósil demuestra que también habitaban al norte de África y en la región de Oriente Medio, ampliando considerablemente el mapa de su evolución. Esta es una característica clave que lo sitúan en una etapa temprana de la evolución de los simios, lo que sugiere que su diversificación fue más amplia y compleja de lo que se creía. Este descubrimiento no solo reescribe parte de nuestra historia evolutiva, sino que también refuerza una idea fundamental. Nuestros orígenes están profundamente conectados con un pasado común mucho más extenso y diverso de lo que imaginábamos. Por otro lado, un chimpancé llamado Ayumu, que vive en Japón, ha sorprendido a la comunidad científica al mostrar comportamientos que podrían estar relacionados con el origen evolutivo de la música. Durante varios años, los investigadores observaron cómo Ayumu golpea objetos con un ritmo constante y organizado, mientras realiza vocalizaciones complejas y expresiones faciales, como si estuviera actuando. Lo más llamativo es que sus golpes no son aleatorios, sino que siguen un patrón estable como si tuviera un sentido del ritmo. Este comportamiento apoya la idea de que la música pudo surgir cuando nuestros antepasados empezaron a trasladar sus vocalizaciones emocionales a objetos, creando así los primeros instrumentos. Es decir, antes de la música humana ya existiría una forma primitiva de expresión rítmica y emocional en otros primates. El caso de Ayumu sugiere que la música no es exclusivamente humana, sino que tiene raíces evolutivas profundas relacionadas con la comunicación, la emoción y la cohesión social. Hoy hemos hablado de ellos, de nuestros hermanos evolutivos, de su mirada silenciosa que lo dice todo, y también de quienes como Viruté Garvicas han dedicado su vida a protegerlos, a entenderlos, a defender su hogar frente a la destrucción implacable. La despedida de Garvicas no es un adiós, es un legado que nos obliga a seguir, a no mirar hacia otro lado, a no rendirnos, porque cada bosque que cae, cada simio que desaparece, cada injusticia que se ignora, nos hace un poco menos humanos. Pero también cada gesto de conciencia, cada palabra, cada acción nos acerca a ese mundo que aún podemos salvar. Este programa no es solo una voz, es un grito por ellos, un grito por nosotros, un grito por el mañana. Mientras quede un solo simio mirando al cielo en busca de libertad, nuestra voz no se apagará. Hasta el próximo programa.

0: Finalizaremos la edición de La luna sale a tiempo con despedida en verso. Nuestro autor en la edición de hoy fue poeta, ensayista y filósofo. Afirmaba que todo poema que no tenga la precisión de la prosa no vale nada. Consideraba que la guerra es una masacre entre gentes que no se conocen para provecho de gentes que sí se conocen pero que no se masacran. Frase que invita a la reflexión. Paca Pascual Navarro, diplomada en profesorado de educación primaria, nos introducirá a la poesía de este poeta francés.
1: Buenas noches. Hoy les hablaré acerca del poeta francés Paul Valéry. Es una de las mentes más brillantes y rigurosas de la literatura francesa, conocido por su concepto de poesía pura y su obsesión con el funcionamiento de la mente humana. Nació en Sète, un pueblo costero del Mediterráneo francés, en 1871 y murió en 1945. Hijo de Barthélemy Valéry, de origen corso, nacido en Bastia, y de Fanny Grassi, de ascendencia genovesa. De ella heredó Valéry su fuerte vínculo cultural con Italia y el Mediterráneo. En 1900, Valéry se casó con Gianni Gobillard. Tuvieron tres hijos, Claude, Jot y François. Estos hijos frecuentemente decían que en su casa toda la familia pintaba y el arte era omnipresente, llegando a llamarse el clan impresionista. Estudió Derecho en Montpellier, aunque su verdadera pasión siempre fue la literatura y las matemáticas. Trabajó en el Ministerio de la Guerra y más tarde ocupó la cátedra de poética en el Collège de France. También fue elegido miembro de la Academia Francesa en 1925. Hacia el final de su vida, Valéry mantuvo una intensa relación sentimental secreta con Jean Boileau, seudónimo de Jean Louveteau, una abogada y editora que fue la musa de sus últimos y apasionados poemas de amor, conocidos como Corona y Coronilla. Valéry es el máximo exponente de la poesía pura, una creación contra el sentimentalismo romántico. Su estilo se caracteriza por ser el heredero intelectual del simbolismo de Stéphane Mallarmé. Para él, escribir un poema era un ejercicio de precisión técnica, casi una ingeniería mental. El silencio tras su crisis de 1892, ya que pasó 20 años sin publicar poesía, dedicándose a estudiar su propio pensamiento. Después de este gran silencio, escribe en 1917 La joven parca, un monólogo dramático triunfal de 512 versos sobre el despertar de la conciencia y la lucha entre el cuerpo y el espíritu, considerado su regreso triunfal. En 1920 publica su tema más célebre, El cementerio marino, una meditación filosófica frente al mar de Sète, sobre la inmortalidad, el tiempo y la luz mediterránea. También en 1920 publica Álbum de versos antiguos. Recopila sus composiciones de juventud, 1890-1893, donde todavía se percibe la influencia directa del simbolismo de Mallarmé. En 1922 publica su colección definitiva, jugando con el doble sentido de encantos y cantos, del latín carmina. Incluye poemas fundamentales como Las granadas, Los pasos y La pitonisa, todos ellos con versos alejandrinos, símbolos abstractos, uso de la metáfora, musicalidad intelectual para ser leída en voz alta, buscando que la palabra evocara el pensamiento y abstracción, evitando el yo romántico y explorando un yo universal abstracto. Una cita del poeta dice: un poema no se termina, se abandona. La piel es lo más profundo que hay en el hombre. Fue nominado al Premio Nobel de Literatura en numerosas ocasiones por su inmensa estatura intelectual. Recibió la Gran Cruz de la Legión de Honor francesa. Ocupó el sillón 38 de la Academia Francesa de la Lengua, sucediendo a Anatole France. Esta noche leeré para ustedes Los Pasos, de Paul Valéry. Nacidos de mi agobio, con pie descalzo, tus pasos en silencio se encaminan hacia el lecho de mi alma y adivinan un camino de sombra y de remanso. Pura mujer, divina sombra, atento, qué suaves son sus pasos retenidos. Dios mío, cuántos dones presentidos me llegan en ese pie tan lento. Si con sus labios que se van llegando para calmar a quien te está esperando, preparas ya el sustento de un beso. No apures ese acto de ternura, dulzura, de no ser, pues mi embeleso vivió de esperarte y de tu sombra pura. Buenas noches.

La alumna sale a tiempo, se despide con una frase del psicólogo José Antonio Luengo. El 50% de los trastornos psicológicos en adultos afloran antes de los 15 años. Es fundamental intervenir en colegios.

La luna sale a tiempo en la onda del respeto a los derechos de los animales. Todo aquel que es cruel con los animales no puede ser un hombre bueno, sostenía el filósofo Arthur Schopenhauer. ¿Es España un referente animalista por el que tengamos que sentirnos orgullosos?

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